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ocasiones en las cuales es deseable tener un pituto. Para sacarse un parte en la carretera, para no hacer el servicio militar, para conseguir trabajo, para que lo atiendan inmediatamente en el hospital,

A continuación, veremos algunos nombres con los cuales se conoce el pituto. Movida, arreglín, compadrazgo, santos en la corte, paletía, influencia, contactos, tejemaneje, mover los palillos, arreglarse los bigotes, entrar por la ventana, tengo un tío por ahí. Dependiendo las ocasiones y las instituciones, el pituto cambia de nombre. En la enseñanza básica se conoce como buena barra. En la enseñanza media como certificado médico. En las universidades como becas deportivas. En el trabajo como transferencia interna. En el amor como gancho. En los negocios grandes como propuesta pública. Y en los negocios chicos como, no importa señora, pero mañana me trae el envase.

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Atentos porque ahora te dejamos con una bella canción. Es Suddenly, el trabajo colaborativo entre Brian Eno y Betty Wolf.

0: Aquí te deja con una sensación bella, ¿no? Era Suddenly, creación de Brian Eno y Beattie Wolf.
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Cosas que pasan. Cosas que pasan. Pero aquí estamos. Lo importante es que la misión se está cumpliendo. Arrancamos la misa AM. La misa que comienza todos los días a eso de las 7 de la madrugada hasta las 10. Oye, muy buen día a todos los chilotes. No chilotes. Así es, Rodrigo. Buen día, Rodrigo. Se congeló la batería. Oye, esto no. Esto fue antenoche. Antenoche fue el primer chascarro. Parece que murió la batería. Oye, arrancamos con Robin S.

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1: Quiero saludar afectuosamente a Manolito González, que está escuchando desde Iquique. Mira, tierra de campeones, glorioso Iquique. Camila Cancino, que nos escucha desde Calama. Bien ahí. Oye, ¿a quién más? A Daniela, sí. Nos escribe un mensaje de texto, mira, mensaje de texto. Tempranito. Salud para ti, amiga. Oiga, Daniela parece que no tiene WhatsApp. Bien. Oye, a ver, esta semana no hay variación de los combustibles. Se mantiene 97 octanos, en cero peso. Querosén tampoco sube ni baja, se mantiene. El diésel se mantiene. El gas licuado de uso vehicular se mantiene. Oye, esto, a ver, no sé cómo llamarle. En todo el mundo la bencina está bajando de precios. Y acá en Chile siguen calentando, siguen demorando, dilatando. Nuestra clase política, no sé de quién dependerá que automáticamente baje, ¿cierto? Ya la semana pasada se anunció que iba a bajar más de 100 pesos, 117 pesos aproximadamente. Esto fue el martes o miércoles de la semana pasada. Llegó el jueves pasado, no bajó. Ya segundo jueves y tampoco baja. Para mí esto es una sinvergüenzura. No tiene nombre. Acá en la radio le damos a todos nomás. A izquierda, a derecha, políticos, no políticos, civiles. A todos nomás. Todos por igual. Una sinvergüenza.

0: Oye, vamos de inmediato con el informe del tiempo. Antes que me siga tostando, porque tenemos hartas cosas que hablar hoy día. Puerto Montt, la máxima para hoy, 11 grados. A esta hora en Puerto Montt hay menos un grado. Estará todo el día despejado con helada. Así que, puertomontinos, abríguense, porque van a quedar como chupete helado.
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0: 11 grados en Ancud, todo el día despejado. Rapidito nomás con la temperatura. La verdad es que la temperatura a veces a nadie le importa. 11 grados en Quellón, estará durante la mañana y tarde despejado y durante la noche nubosidad parcial. 11 grados la máxima en Quellón,

en Castro, 10 grados de temperatura, estará todo el día despejado. No sé cuántos grados habrán ahora. A ver, veamos. A esta hora en Castro, 0 grados en Castro.

0: dice, muy bien, usted puede visibilizar situaciones, sobre todo lo que está ocurriendo con el combustible. Sí, pues. Una sinvergüenzura que no baje en el precio de los combustibles. Cosas que pasan en Chile nomás.
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0: A ver, 1,4 billones, estos son millones de millones. 1,4 billones transferidos a fundaciones no acreditan rendición. No se sabe qué pasó con este dinero. Oye, y esta no es una noticia... A ver, esta noticia está en todos los portales, de izquierda y de derecha. O sea, esto es oficial y real. Más de 1,4 billones en recursos públicos transferidos a fundaciones entre el 2022 y 2026 no cuentan con una rendición acreditada. Según reveló el Comité Estratégico de Auditoría y Revisión Fiscal durante su cuarta sesión en el marco del Plan de Inspección Total al Estado. Esto es real. Bueno, nos faltan los Boric Lovers que siguen defendiendo esto de que están jugando a la ley del empate. No, señor. Esto no se trata de jugar al empate. Esto es real. De acuerdo con el informe, durante ese periodo se identificaron más de 5,4 billones transferidos a fundaciones que debían ser objeto de rendición. Sin embargo, cerca de 1,4 billones no acreditan haber cumplido con esa obligación. ¿Esta plata dónde está? Lo malo es que esta plata no se va a recuperar y no vamos a saber nunca quién se le echó al bolsillo o a cuántos bolsillos fueron a parar. Los servicios con la mayor proporción de recursos pendientes de rendición corresponden al CENSE, el Servicio de Protección Especializada a la Niñez y Adolescencia, y la Subsecretaría de Agricultura. El comité también puso el foco en las fundaciones creadas recientemente. Entre el 2022 y 2026 se constituyeron 177 fundaciones que recibieron en conjunto más de 11 mil millones en recursos públicos sujetos a rendición. De este monto, más de 6.500 millones, equivalentes a cerca del 60%, no cuentan con rendiciones acreditadas. No cuentan con rendiciones acreditadas. Además, 79 de esas 177 fundaciones... 79 de las 177 fundaciones no registran ninguna rendición pese a haber recibido recursos fiscales. Eso es lo que está pasando, eso es lo que está pasando en Chile. Ya, tengo más noticias positivas, así que atentos ahí. Parece que me afectó la batería, ¿eh? Pero estamos diciendo puras verdades nomás.
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1: Seven Wonder es lo que suena con Fleetwood Mac en la tremenda voz de Stevie Nicks. Hoy es 7:42 minutos. Vamos con las canciones en competencia para hoy. Oye, los ganadores de ayer están anotados. Luego vamos a ir con esos ganadores a una final, ¿ya? Así que los ganadores diarios están anotados, los seleccionados. Vamos con la número uno.

0: Vamos con la número 3.
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0: La número 4.
2: Estamos en el matinal de la isla.
0: La número 5. Bien variada la de hoy, las canciones de hoy.

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1: Profesores a nivel nacional destacan avances en concentración y convivencia escolar. 4 meses sin celulares en la sala y el recreo. Efectivamente existe más concentración y se nota mucho que en los recreos los niños juegan, corren y conversan más, o sea, se están conociendo entre ellos. Mira, incluso los más grandes participan en actividades como voleibol, ping-pong o taca-taca. Antes, todos se quedaban fuera de la sala jugando con aparatos electrónicos, sin siquiera levantar la cabeza, comentó Natalia Santander, profesora de matemáticas. Al respecto, desde la casa de estudios indicaron que la evaluación ha sido mayoritariamente positiva, aunque se estima que aún es necesario recopilar más evidencia para medir con mayor precisión el impacto de la medida en los procesos de aprendizaje. Marcela Jarpa, directora de la Escuela de Pedagogía de la Pontificia Universidad Católica de Valparaíso, afirmó que en términos generales la medida está cumpliendo su propósito, ya que permite orientar el uso de los celulares exclusivamente a actividades académicas y favorece una mayor concentración durante las clases. En el corto plazo se aprecia una mayor capacidad de atención y los estudiantes se autoperciben más atentos, pero para poder ver un impacto más amplio se deben tomar algunas mediciones a mediano plazo en cada uno de los colegios. También sería bueno preguntar a los padres cómo perciben la profundidad de los apuntes y tareas, enfatizó la docente. Bien, mira,

0: de escuchar este tremendo temazo. Gino Vanelli es lo que suena. Wild Horse, 7:51 minutos. Qué elegante esta canción.
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0: 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Si no la tenemos, te la canto.
1: Hola, hola, buenos días. Ya día jueves. Poco movimiento en el centro de la ciudad de Castro. Se nota que ya muchos estudiantes ya no fueron a clase hoy día. Bien despejadas las calles. Quisiera solicitar un temita de Michael Jackson. Cualquiera de sus genialidades. Cualquier tema musical.
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1: 8 de la mañana, 5 minutos. 8 con 5 minutos.

Canción número 2, canción número 2. Mr. Shami and Bob Sinclair, yo. Sonando la número 3. Sonando la número 4. Número 4. Y la número 5 al aire. Vamos con la número 1.

La número 4. Y la número 5. Oye, esto está fácil.

0: Del tuto al celular, cómo los dispositivos digitales afectan la regulación emocional infantil. Pero antes, debo contarte que hoy viene Mauro Landauro, nuestro psicólogo ni tan loco, en donde hablaremos de un tema que muchas personas nos han escrito. Vamos a hablar de la sexualidad en la pareja. Sexualidad en la pareja, ¿ya? Buen tema que vamos a abordar hoy. Hablaremos cómo se construye el deseo, por ejemplo, mitos, erotismo y preguntas que nadie hace en voz alta, ¿ya? Sexo en la pareja. Así que quédense ahí, atentos, porque es un tema poco tratado, ¿ya? Hablaremos de la alfabetización sobre la sexualidad. Oye, le estaba contando que la tecnología digital, las redes sociales, internet y más, específicamente las pantallas, están cada vez más presentes en nuestras vidas. Según la UNICEF, en el informe Kids Online Chile, el 58% de niños reportó haber obtenido su primer teléfono antes de los 10 años. Mira, y esto data del año 2022. 2022, ya el 58% de menores de 10 años ya habían recibido como regalo un teléfono celular. Qué terrible, ¿eh? Oye, además, el 87% de esos teléfonos tenían un plan de celular contratado. Guau, oye, fuertes las cifras. Francisca Jaque, académica de la Escuela de Psicología de la USACH, explicó que un objeto de transición cumple una función psicológica de puente, entre la dependencia del cuidador y la autonomía emocional del niño. Estos objetos permiten que el niño tolere gradualmente la separación, manteniendo una sensación de continuidad emocional cuando la figura de apego no está físicamente presente. Mira, el objeto de transición no solo es un simple juguete, pues el peluche o la manta pueden convertirse en una presencia simbólica que ayuda a calmar, dormir, explorar ambientes nuevos y organizar emociones internas. Pero es distinto cuando le entregan un teléfono. Oye, saludos a la Roxana, ahí gerenta de Centro Médico Alto Riveros y Laboratorio Clínico ICEMAS Médica. Sí, estoy un poco congestionado. Congestionado un poco, amiga. Mucho frío.
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estuvieron nuestros amigos de la Dirección de Seguridad de la Municipalidad de Castro y nos comentaban que en Castro solamente hay dos camionetas de seguridad ciudadana, dos. Quellón tiene también dos camionetas, Ancud tiene tres vehículos. Oye, pero estoy googleando y, por ejemplo, Puerto Varas, claro, muchos me van a decir, no hay comparación. Sí, hay comparación. Hay mucho que comparar con Puerto Varas. Por ejemplo, Puerto Varas tiene 57.000 habitantes, acá en Castro somos 49.000. Tienen un poquito más. Pero en Puerto Varas, el año 2024, logró ampliar el servicio preventivo de seguridad que presta a los vecinos de lunes a domingo 24/7. Puerto Varas tiene 3 motos, 4 automóviles y 5 camionetas. Tiene 12 vehículos. Nosotros tenemos 2. Con una población, 5.000 habitantes, 6.000 habitantes, tienen más en Puerto Varas. Yo pregunto,

delincuencia está desatada, Castro queda expuesto después de las 6 de la tarde solamente al patrullaje de carabineros, lo cual obviamente no da abasto. No sé, ¿qué estamos esperando? ¿Qué estamos esperando acá en Castro? ¿Que se entren a robar a la casa del alcalde, por ejemplo? ¿A la casa de los concejales? ¿A la casa del inspector, del prefecto de la PDI? ¿De capitanes de carabineros? ¿Qué estamos esperando? Todos los días, acá a la radio, me imagino que a las otras radios también, las radios que son radios de noticias. Nosotros no somos radios de noticias, pero aún así al WhatsApp de la radio nos bombardean. O sea, todos los días, al menos 10, entre fotos y videos de juntas de vecinos que tienen nuestro contacto, nos llegan imágenes. Por ejemplo, acá estoy viendo ayer personas con buzo, encapuchados, ¿cierto? 7 de la tarde, 10 de la noche, videos personas tratando de abrir cortinas captadas por las cámaras de los vecinos, de los propietarios, en la calle O'Higgins, en todo ese cuadrante del centro. Y como tenemos dos camionetas, dos. ¿Qué hay que hacer? ¿Qué hay que hacer? Por acá me dicen tener alcaldes más pro. Yo creo que sí. Pero antes que eso, tiene que haber la voluntad. Tiene que estar la voluntad. ¿Cierto? Hace unos meses atrás entraron a robar a una radio en el centro también. Le robaron todos los equipos. En pleno centro. A un par de cuadras nomás de la comisaría. Nada que hacer. Vamos con este tema. Oye, este tema lo pide Margarita, que nos está escuchando desde Coquimbo.

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1: Ocho de la mañana, 22 minutos. Mira que... A ver, me están diciendo que tengo que tomar harta sopita de pollo, jengibre, manzanilla, tilo, miel. Son milagrosos. Y para los bronquios, tengo que picar una cebolla y agregarle miel. Cebolla con miel. Wow. Dejar reposar por 24 horas y tómate el juguito como jarabe. Mira, una cucharada cada 6 horas. Resulta, créeme. Ya, voy a hacer esto. Pero mira, por acá me están diciendo que tengo que tomar chicha con miel. Chicha con miel. Una maravilla chilota. Está bien, está bien. Y me mandan una foto de un piretanil, nastul y nastisol. Pero eso tengo que tomármelo con chicha con miel. Mira, chicha con miel, pasamos a juguito de cebolla con miel. Bien, mira, está entretenido esto. Oye, vamos con MC Hammer y esta canción, Adam's Groove.

Hola, buenos días. Buenos días. Con John por acá de Línea 1 de Colectivos. Hablaba para dar un aviso en la subida de O'Higgins, Punta Diamante, hacia el sur. Está bastante refaloso. Acabo de ver una camioneta serpentear por ahí. No va a salir mucho la subida porque está bastante resbalosa la cuesta entre Punta Diamante y Magallanes. Y aprovechar si pueden poner un tema de Walkray tú mismo. Que tengan un excelente día.

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1: Ya, muchachos, 8:26. Oye, vamos con el concurso. Vamos con el concurso. 5 canciones en competencia. La número 1 sonando. Al aire, la número 2. Necesito el nombre de las canciones. 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Número 4. Número 5 sonando.

0: número 5.
1: No te vayas.
2: Quédate ahí.
1: Volvemos en breve.
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0: 8:37. Recuerden que ya estamos en julio. 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
0: Así que estamos en julio. Oye, les comento que a eso de las 9 de la mañana, en breves minutos, estaremos con Mauro Landauro, nuestro psicólogo ni tan loco, en donde conversaremos abiertamente de la sexualidad en la pareja. Mitos, erotismos y preguntas que nadie hace en voz alta. Sexualidad en la pareja. Así que me imagino que van a estar todos pegados ahí. Las personas que vayan manejando se van a estacionar en la berma, van a colocar las lucecitas, los hazards, y van a escuchar atentamente el programa. Así que la línea de la radio, el 9-68-35-66-26, estará completamente abierta esperando ahí tus comentarios, tus dudas, tus consultas, tu desahogo. Mira, mitos, erotismo y sexualidad en la pareja. Qué bien.
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1: 8 de la mañana con 48 minutos sonaba Joan Jett and the Black Hearts con Hate Myself for Loving You. Oye, lo que suena, tremendo clásico. Humberto Tozzi con Gloria.

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1: De la mañana con 52 minutos completamente en vivo.

0: Oye, llegó el fin de una era. El fin de una era. Sony dejará de vender los videojuegos en disco físico. Oye, a través de un comunicado, la compañía anunció que descontinuará la producción de discos físicos para todos los juegos nuevos que se lancen en PlayStation a partir de enero del 2028. La decisión responde a que las preferencias de los consumidores y la industria del entretenimiento en general continúan desplazándose desde los discos físicos hacia lo digital. Así que la empresa informó además que cerrará PlayStation Store en las consolas PS3 y PS Vita tras casi dos décadas de soporte a esa generación. Así que desde enero del 2028 ya no más discos, no más juegos en formato físico de la PlayStation. Oye, igual es medio romántico tener entretenido tener el disco físico. Sí, la verdad que sí. Sí, el formato digital es bastante, bastante fome.
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1: 9:02 a.m. 9:02 a.m. Oye, ya estamos acá en el estudio, en la radio, con Mauro Landauro, nuestro psicólogo Ni Tan Loco, en donde conversaremos largo y tendido sobre un tema, la verdad es que un tema muy interesante, muy entretenido, muy erotizante. Hablaremos de la sexualidad en la pareja, mitos, erotismo y preguntas. Oye, esto está muy bueno. Y preguntas que nadie hace en voz alta. Mauro, ¿cómo estás, Mauro? Bienvenido una vez más acá en Ni Tan Locos.
2: Buenos días, Gerard, a toda la audiencia, a todos los que nos escuchan. ¿Qué tema más atingente? ¿Qué tema más preciso para iniciar este bloque? Yo supongo que estamos hablando entre adultos ahora, Gerard, ¿no es cierto?
1: Por supuesto, ya los niños entraron a clase ya.
2: Perfecto. Es como cuando sale ese aviso a las 9 y 10 de la noche.
1: Claro, ¿no? Oye, hay niños que hoy día lisillanamente ya no fueron a clase, pero esos niños están viendo tele, están viendo monitos.
2: Bueno, pasamos el aviso que si hay niños escuchando, ¿no es cierto? Un buen momento quizás para ponerle monito.
1: Para que se tapen los oídos.
2: Claro, porque vamos a hablar sobre... como tú bien dices, la sexualidad en la pareja.
1: Oye, este tema lo comentamos la semana. Muchas amigas propusieron este tema desde hace un par de semanas.
2: Más mujeres.
1: Así que hablemos de sexo.
2: Mira, lo primero que quizás podemos partir es una breve definición o una distinción entre qué es lo que entendemos por sexo y qué es lo que entendemos también como por sexualidad, ¿sí? En términos sencillos, vamos a entender sexo por todo lo que tiene que ver con las características físicas, biológicas, ¿no es cierto?, con las que nacemos.
1: Genitalidad también.
2: Digamos el sexo como biología, y también podemos entender el sexo como conducta, ¿ya?, como el acto sexual, ¿sí? Que se refiere al comportamiento físico, ¿no es cierto?, a las relaciones sexuales, el coito, las caricias, la estimulación genital, ¿sí? Entonces tenemos el sexo como lo biológico, con lo que nacemos, y como el acto sexual, ¿sí?
1: Estimulación genital, masturbación.
2: Masturbación, ¿no es cierto?, tocaciones también, y todo eso. Entonces, perfecto, ahí tenemos una variable del sexo, y la sexualidad es algo, yo diría, más amplio, que tiene que ver con tu identidad, con nuestra identidad, con nuestros gustos, con nuestros afectos, con nuestras emociones, con nuestros valores, con nuestras fantasías, con nuestros deseos, ¿no es cierto?
1: Lo que te provoca placer y gozo.
2: Es como uno vive, siente y experimenta.
1: Perfecto. ¿No?
2: Entonces, haciendo una analogía, por ejemplo, es como que si el sexo fuese un instrumento musical y si la sexualidad fuese un concierto, ¿no?
1: ¡Ah, qué bonito!
2: El concierto es la... Tú, cuando estás en un concierto, ¿no es cierto?, en un espectáculo, tú escuchas un todo... Tú sientes ese todo de una forma especial, es una experiencia, ¿sí? Entonces, como bien a grandes rasgos, yo diría que podríamos hacer esa distinción, ¿no? El sexo podría ser como cada uno de los instrumentos, los acordes, las notas que tú tocas, y la sexualidad es el concierto en sí mismo, ¿sí?
1: Ya, pues partamos por ahí entonces. Empecemos a tocar los instrumentos.
2: me imagino que habla de forma metafórica, ¿no es cierto?
1: Claro, claro, sí, todo metafórico.
2: Entonces, bueno, partiendo por eso, ¿no? Y la sexualidad, aprovecho todo lo que decía, que tiene que ver con valores, tiene que ver con emociones, con sensaciones, con lo que viene, con lo genético también, todo el cuento. Piensa que también es como un pedazo de una torta que está dividida por varias partes, por varios trozos, ¿no es cierto? Y muchas veces nosotros no nos damos cuenta y tenemos una narrativa puntual con la sexualidad, con nuestra sexualidad, ¿sí? Y esta narrativa muchas veces se construye en base a cosas conscientes e inconscientes, en base a con las cosas que nacimos, con las cosas que traemos, con lo que escuchamos en la familia, con los mensajes culturales, con las primeras experiencias que tenemos, desde incluso del apego, desde el contacto físico, ¿no? Y obviamente cuando nos vamos desarrollando y creciendo. Entonces, no somos inocuos, no somos ajenos a los mensajes también, ¿no? La publicidad, las redes sociales, ¿no es cierto? Los medios de comunicación también influyen en nuestra construcción que tenemos de la sexualidad, de este concierto, ¿no?
1: Claro que sí.
2: Entonces...
1: Bueno, por eso hay que ser muy cuidadoso cuando los niños van creciendo y se van dando cuenta de todo.
2: Claro, claro, sí.
1: Porque van heredando también.
2: Sí, pues, van heredando, van teniendo significado. Ahora, como te decía, con las redes sociales, también hay un acceso, ¿no?, una vez más, sobre contenido sexual también, que hay que ponerle también siempre un filtro y estar atento con qué contenido están viendo nuestros chicos también, nuestros niños, ¿no es cierto? Pero también como acompañándolo y guiándolo, ¿no? Porque muchas veces uno se creció, no sé si tú, yo estudié en un colegio de cura, ¿no? En el Salesiano, en Santiago, y pero, bueno, obviamente nunca tuve educación sexual.
1: No, me imagino.
2: En básica ni en media, imagínate. Entonces era como más entre, era como la educación de los pares, que no es el rol de los pares, digamos, pues no educarte sexualmente, ¿no? Las conversaciones, es un colegio de hombres, ¿cierto? De puro hombre más encima. Como es tradicional, no sé que en Chiloé en algún momento hubo colegio de hombres, pero en Santiago era más o menos común colegio,
1: sí,
2: hombre,
1: colegio había mujeres, harto, colegio, ¿no? De monjas.
2: De monjas, ¿no es cierto? Todo el cuento. De hecho, la gente en mi colegio se quería confirmar solamente porque la confirmación era con un colegio monja, digamos. Entonces, ese era el estímulo, ¿sí? Pero bueno, volviendo al tema de la educación sexual, sí, pues algo que yo creo que viene también un poco heredado, ¿no? Y un poco también uno nace en un contexto, y también tiene que ver con el contexto donde uno se crió, ¿no es cierto? ¿Cómo nos enseñaron? Si es que nos enseñaron y cómo nos guiaron, ¿no? Y yo diría incluso que en pregrado, ¿no? En psicología al menos, tampoco era tanto la educación así como, o al menos lo que habla, lo que se entiende como terapia sexual o terapia como más... o pareja, digamos, y sexualidad, ¿no? Entonces, tenemos esto, ¿no? Y por eso creo que es clave en terapia, ¿no? Y esto es, no sé si algún psicólogo o psicóloga nos está escuchando, o algún terapeuta, poder hablar de esto, ¿no? Porque muchas veces, y acá hay un punto importante, la sexualidad no necesariamente es, o muchas veces uno se piensa en lo técnico, ¿no? ¿Funciona o no funciona en la cama, ¿no? Y muchas veces no tiene que ver con la técnica en sí mismo, como con lo físico, por así decirlo, sino que tiene que con lo mecánico, por así decirlo, sino que tiene que ver con cuál es la historia que uno trae, ¿no? Muchas veces de la sexualidad, cuáles son como los rollos que uno tiene, por así decirlo, y cómo eso también se pone en juego, ¿no? Siempre es recomendable, yo soy terapeuta de pareja y de alguna forma siempre uno habla de sexualidad en las terapias de pareja.
1: ¿Te ha tocado conflictos, por ejemplo, cuando llega una pareja a tu consulta que choquen justamente por esto, por tener historias muy distintas, muy dispares? Por ejemplo, una familia muy, muy liberal, muy, muy abierta, en donde se ha conversado toda la vida de sexo. Por ejemplo, no sé, donde al hijo se le enseñó desde pequeño el correcto uso del preservativo y que muchos papás en vivo y en directo le enseñaron a su hijo cómo ponerse el preservativo.
2: Claro.
1: Y otras parejas que de repente, u otras familias que hasta cuando salió la Marlene Olivarí, por ejemplo, bailando como La Salma en Morandé con compañía, se paraban o cambiaban la tele.
2: Claro. Y eso, disculpa, tiene que ver con esto que hablábamos de lo cultural también.
1: Exacto.
2: Y lo prohibido, lo tabú, que en algunas casas era el tema de la sexualidad, y lo abierto o progresista que eran otras familias, ¿no? Yo diría que sí, me toca, y acá nuevamente volvemos al tema de lo cultural, porque muchas veces, sobre todo en hombres, el hombre carga con cierta responsabilidad de ser el que tiene que rendir en lo sexual y el que tiene que dar el placer, ¿no? Y muchas veces uno se...
1: Oye, es tremenda, tremenda carga.
2: Uno pone su propio placer en segundo plano por el placer de la otra persona, de mi pareja, ¿no es cierto?, de mi vínculo, ¿no? Entonces, hay parejas en donde... Para una persona, el encuentro sexual es algo placentero, agradable, y para la otra persona está más cargado como por señales de alerta o del deber, de que tiene que deber. Entonces, de alguna forma, pierde esa capacidad de disfrute y goce. Entonces, muchas veces, y por eso digo que las narrativas, el cómo uno se cuenta, del cómo, cuál es la relación que yo tengo con la sexualidad, cómo yo me desenvuelvo en mi sexualidad, y en el acto sexual en sí mismo es importante. Entonces muchas veces en terapia de pareja uno también pone ese tema, lo verbaliza, ¿no? ¿Cuál es la relación? ¿Cuáles son tus experiencias? ¿Qué para ti es prioritario en el acto sexual, ¿no es cierto? ¿Cómo lo vives tú, ¿no es cierto? ¿Para ti es un deber? ¿Lo vives más desde el placer? ¿Lo vives más como del deber ser? ¿Del rendir? ¿No es cierto? Entonces, yo te decía, el hombre está asociado muchas veces como a esta cosa, a este rol más... de rendir. Y la mujer generalmente se asocia más a este rol, un poco como un rol más pasivo, como que tiene que recibir nomás, ¿no? Por así decirlo. Y un rol más pasivo. Entonces, muchas veces en pareja uno le toca escuchar porque el hombre siente que tiene que. Si yo no busco, ¿no es cierto? Si yo no te busco, si yo no inicio, tú no vas a iniciar. Entonces, muchas veces hay necesidades en pareja heterosexual, obviamente. Donde el hombre muchas veces le explicita, oye, sabes que a mí igual me gusta que me busques.
1: Claro.
2: Igual me gusta que inicies.
1: Sentirse, ¿no es cierto? Sentirte deseado, sentirte querido.
2: Exactamente. Entonces, y yo creo que igual es un tema interesante que hoy día.
1: Y oye, y muchas
2: la pareja
1: veces,
2: se anima a conversar.
1: Muchas veces también sentirte que te quieren solamente para sexo. También es entretenido. O sea, dejando un poco el sentimiento a un lado.
2: Sí.
1: No sé, que te busquen, que te saquen la ropa, ¿cachai? Sí. Que te utilicen muchas veces. También es entretenido ese juego. Ese erotismo, sí. todo ese juego que se da.
2: Sí, y como tú bien dices, bueno, yo tengo una pareja con la que trabajo. Estoy últimamente trabajando con otras parejas que deben tener más de 20 o 30 años de relación. Y ahí tú dijiste algo interesante que yo lo asocio con la novedad. Incluso tener 20 años, 30 años de relación no es excluyente para probar cosas nuevas con la pareja, ¿no? Obviamente que hay consentimiento y mutuo acuerdo, ¿no? Pero hace poquito estuve en una sesión de pareja, con una pareja que lleva como más de 30 años, y me gustó mucho que apareciera como, ¿sabes qué? Yo no sabía esto, yo no sabía que tú pensabas esto, o yo no sabía que tú sentías esto, ¿no? Y 30 años, digamos, de relación. Entonces, independiente de los años de relación, siempre uno puede haber... darle ese espacio a esa cosa erótica, a esa cosa, no sé, como distinta,
1: sabrosona,
2: nueva, ¿cachai? Como ponerle esa cosa como media incógnita, ¿no es cierto? Que tiene que, el erotismo tiene que ver con eso, ¿no? Tiene que ver con ese espacio de lo incógnito, del deseo, de lo sexual, de como lo curioso, de lo, no sé si es lo prohibido, ¿no? Pero como esas cosas que de alguna forma tú no eres tan explícito, ¿no? Como que vais jugando con eso, ¿no?
1: Oye, de repente, simplemente estar ahí en el acto sexual y que alguien de repente pase por la ventana y mire. Puede que te excite, que alguien
2: sea,
1: te mire.
2: Ahí entramos a otro...
1: O ver porno, ver una película erótica.
2: Hay un modelo de trabajo, un enfoque que se llama el modelo dual.
1: ¿Ya?
2: En que habla básicamente de aceleradores y frenos, ¿no? Que son sistemas que tenemos internalizados, digamos, en el cerebro, en la esfera sexual, ¿no? Y tiene que ver con qué es lo que me prende a mí y qué es lo que me inhibe, ¿no? ¿Qué es lo que me mata las pasiones, ¿no? Y eso también tiene que ver, como decía antes, con lo hormonal, con lo genético, con lo cultural, ¿sí? Con lo social también, ¿no? Entonces, lo que a ti te prende, no necesariamente te prende a mí.
1: Justamente.
2: ¿No? El tener a mi suegra en la pieza al lado, quizás para mí no me calienta para nada, pero quizás para ti sí.
1: Sí.
2: ¿No? Y al revés.
1: O saber que hay alguien detrás de la puerta.
2: Exactamente. O,
1: claro.
2: O el saber que en cualquier momento puede entrar mi hijo, ¿no es cierto? Pues para mí me puede ser súper inhibidor, ¿no es cierto? Y no para ti, ¿no?
1: Exactamente.
2: Y al mismo tiempo, entonces.
1: El que te pillen, claro.
2: Claro, el tema. Y, o sea, ir a pampear, ¿no es cierto? La papa, no sé, pues como. Ahí uno se pone creativo, ¿no? Entonces, está el modelo de los aceleradores o los catalizadores. ¿Qué me prende, ¿no? Algunas veces puede ser cosas sencillas, ¿no? Un olor, un olfato, una música.
1: Oye,
2: ¿no?
1: Y hay

0: macho, no sé, pues,
1: macho,
0: hombre,
1: alfa,
0: o macho lomo, alfa, claro.
1: Pero eso está cambiando, sí.
0: Yo, cambiando. O sea, la gente se está animando a conversarlo, claro, en terapia, ¿no? Insisto, siempre es bueno conversarlo en terapia, ¿no? Independiente que tu terapeuta sea de pareja o no, creo que es bueno también hablar de la sexualidad, porque el mensaje es, puedes hablar de esto en un lugar seguro, ¿no? Entonces, yo siempre encuentro como muy aporte el animarse a conversar esto.
1: Oye, a ver, les recuerdo, amigos auditores, estamos conversando con Mauro Landauro acá, un tema que no habíamos tocado. Estamos conversando sobre la sexualidad en la pareja, mitos, erotismo y preguntas y temas que nadie toca o nadie se atreve a tocar en voz alta o delante de otras personas. Bueno, acá lo estamos hablando, conversando abiertamente en la radio, 9:18, así que anímate si quieres enviarnos un audio o un texto. No te vamos a nombrar, no te vamos a echar al agua.
0: A menos que tú quieras.
1: A menos que tú quieras, claro. Así que coméntanos alguna historia, algún chascarro de repente cuando estabas ahí en el acto y abrió la puerta a tu suegra, o te pilló tu hermana, o estabas en el auto en la berma, ¿por qué no, Mauro? Y te golpearon el vidrio.
0: Oye, cada vez estamos más parecidos al Rumpi.
1: Bueno, estamos acá con Mauro, así que Mauro, hablemos de mitos.
0: Sí, espera, solamente para pa cerrar el punto, que luego podemos reforzarlo, este modelo dual que te decía, que es algo que tenemos, digamos, por así decirlo, en el cerebro, lo que me prende, lo que me apaga, ¿no? Entonces, el catalizador, las cosas que me van prendiendo, y lo que me apaga tiene, muchos lo comparan como un auto, ¿no? El auto tiene frenos, ¿sí? Y muchos hacen la comparación, el símil de que podemos tener frenos de pedal y podemos tener freno de mano, ¿ya? El freno de pedal sería un poco esto que decía, como el contexto, ¿no? Que se acerquen los niños, que pueden ir la suegra, que se cruce alguien afuera, ¿no es cierto? Que haya mucho ruido, tiene que ver con el contexto, que muchas veces me puede inhibir, ¿no? Me puede apagar, me puede hacer matapasiones, ¿no? Ese es el freno de pedal. Pero el freno de mano también puede ser algo más interno, que puede ser sensación de inseguridad. Puede ser la ansiedad que yo siento de poder rendir bien o no en la cama. O puede ser también que no me siento conforme con mi cuerpo, ¿no? No me gusta mi cuerpo, o tengo rollos con mi cuerpo, por así decirlo, ¿no? Entonces, eso también juega, ¿no? En que de alguna forma la actividad sexual no sea tan plena, ¿no? En la medida, y esto se puede trabajar en terapia, que uno se acepte un poquito más, acepte su cuerpo, acepte, digamos,
1: no sentirte tan bajo presión.
0: Claro, baje un poco la ansiedad, no estés con tanto estrés, es posible poder disfrutar más de la actividad sexual.
1: Claro,
0: ¿no?
1: Sí.
0: Según la teoría, si lo ponemos de una forma particular, nos podemos vivir sin sexo, ¿no? Es decir, no podemos vivir sin comida, no podemos vivir sin agua, no podemos vivir sin dormir, ¿no? Pero nadie se ha muerto por no tener actividad sexual. Sí. ¿Sí? Entonces, y eso algunas veces, porque, o sea, esto es clave, ¿en qué sentido? No estoy diciendo que no sea importante, ¿no? Y obviamente es un aspecto importante en la terapia pareja, ¿no es cierto? Todo eso. Pero piensa tú en los casos de personas, ¿no? No sé, personas que tienen un cáncer, que tienen dificultad en su erección, que tienen diabetes, ¿no? Personas que de alguna forma, uno no piensa mucho en ese tipo de poblaciones, que de alguna forma no pueden llegar a la actividad, no pueden realizar una actividad sexual plena, entre comillas, ¿no? O al menos asociado a lo que también es un mito, que tiene que ver con el coito. Como que si el único factor de buena o mala actividad sexual sea el coito, lo que conocemos como coitocentrismo, ¿no? Yo defino una buena actividad sexual si es que mi pareja no, o si es que yo llego al orgasmo, ¿no? Y eso es un aspecto nomás de toda esta variable de la actividad sexual, ¿no? Entonces, la gente que, no sé, porque sufre alguna discapacidad física también, ¿no? Igual puede hacer uso de su actividad sexual, de su pleno uso, ¿no es cierto? Lo que decía antes, ¿no? A través de la masturbación, de juguetes,
1: claro,
0: sexuales.
1: Hay muchas formas
0: también. Entonces,
1: no solamente la penetración.
0: Exactamente. Entonces, yo creo que es importante mirar eso, porque, como te decía, ¿por qué decía esto de que la gente puede vivir sin sexo? Que muchas veces en pareja, cuando tú le dices esto, como que baja un poco la angustia. Como que, ah, ya,

0: ¿no? Podemos quizás...
1: No todo está perdido. Dice.
0: Exactamente. Sí, podemos, bueno, sí, y le bajáis un poco la presión. Como que, oye, no estamos teniendo sexo. Como que estamos a punto del quiebre, ¿no? Y algunas veces no están así. Algunas veces uno puede, oye, tranquilo. Así como, no se van a morir por no tener sexo. Hay que ver qué pasa, ¿no es cierto? Si tiene que ver con la seguridad, con el vínculo, tiene que ver con un tema más personal tuyo, tiene que ver con una cosa, una inseguridad interna, digamos. Si tiene que ver con una seguridad más de la relación. Pero eso se puede mirar y ver. Vamos con lo mito.
1: A ver, el sexo es una necesidad, bueno, ya lo acabamos de decir, no se puede, no se muere si uno no tiene sexo. A ver, otro mito, el sexo tiene que ser siempre espontáneo. ¿A qué me refiero? Creo yo que aunque uno no tenga ganas, uno sí debe cumplir. A lo mejor estoy equivocado. A lo mejor suena un poco machista.
0: El deber.
1: El deber, sí, claro. Porque puede que mi pareja no tenga ganas. No tenga ganas y no quiera. Pero la pareja sí quiere.
0: Sí.
1: ¿Y qué te cuesta?
0: Sí.
1: ¿Qué te cuesta? A ver, como coloquialmente, sí, te dais vuelta para el lado, ¿cierto? Cucharita. ¿Y qué te cuesta?
0: Sí.
1: 5 minutos. Sí. ¿Es tanto el sacrificio?
0: Mira.
1: ¿Es tan terrible? Tiene que ser siempre espontáneo.
0: Como terapeuta de pareja, yo te respondería que se le ha dado mucho espacio y mucha importancia al sexo espontáneo. Y hay otro tipo de sexo que se conoce como el sexo responsivo o el sexo receptivo. ¿Sí? O más que el sexo, tiene que ver con el deseo, ¿no? El deseo espontáneo. Es decir, el deseo espontáneo es lo que tú dices, ¿no? Tengo ganas, voy al acto, ¿no es cierto? Busco a mi pareja, ¿no es cierto? Y eso es un deseo que yo ya como que... Hay gente, ¿no? Y insisto, no significa que estás mal o fallado, ¿no es cierto? Fallada. Hay gente que tiene más, ¿cómo se dice? Más líbido, ¿no? Más energía sexual, tiene más deseo, ¿no? Y la pareja no necesariamente tiene que tener la misma cantidad de líbido, ¿no? Entonces, el deseo espontáneo tiene que ver con eso. Yo siento deseo, voy al acto, ¿no? Y el otro deseo, que es el deseo receptivo o responsivo, tiene que ver que las ganas aparecen después. Es decir, puede ser una caricia, puede ser un abrazo, puede ser un beso más largo, y desde ahí yo construyo el deseo, digamos, o desde ahí yo me voy a la acción, ¿no? Ninguno es mejor que el otro, ¿sí? Lo que yo creo que muchas veces el cine o la serie le da mucho énfasis a lo espontáneo, ¿no? Como que si me tiene que nacer nomás el deseo, y como que no se puede construir, ¿no?
1: Como las 50 sombras de Grey.
0: No leí uno y no he visto esa peli, pero bueno, yo creo igual es bueno poder como mirarle a eso también, porque, o sea, por algo generó tanto furor, y más acá en Chile, creo yo, ¿no?
1: Yo me quedo con las películas eróticas que daba Chilevisión.
0: Claro.
1: Cine en Chilevisión, las películas eróticas, o las que daban en el ISAT.
0: ISAT, claro. O The Filmson,
1: claro, no, eran buenas las películas.
0: Entonces, mira, para hacer una síntesis bien exacta, es el deseo espontáneo, es tengo deseo, voy a la acción. ¿Sí?
1: Claro.
0: Y el deseo responsivo es voy a la acción, genero deseo.
1: Claro, como empezar a catetear ahí. Exactamente. Hacer el cariñito, calentar. Entonces, motores.
0: A lo que voy es que el que no haya un deseo espontáneo no necesariamente es estamos mal como pareja.
1: Puede que ese deseo surja después, a los minutos.
0: Exactamente, después de un abrazo, una caricia, ¿no es cierto? Un beso. Entonces, por eso yo insisto nuevamente, entre la pareja esto es clave, porque algunas veces la otra persona se siente como, ya no pasa nada. ¿No es cierto?
1: Y tampoco es escuchar a la papa.
0: No quiere nada, ¿cachai? O ya no le gusto, ¿no es cierto? No la trae. No, pero algunas veces es que piénsalo, volviendo al modelo del catalizador o como de cuando uno se prende, quizás esa persona se demora un poquito más en prenderse. Quizás yo me demoro, no sé, 20 segundos, ¿no? En poder activarme. Y quizás la persona, hay que acompañarla en que quizás se demore un poquito más, ¿no? Pero va a llegar a ese momento. No sé si me va a entender.
1: Sí, no, yo ¿no? perfectamente entiendo.
0: Entonces, me parece importante como hacer esa distinción de los tipos de deseo, y que yo creo que lo espontáneo no necesariamente es lo habitual, ¿no?
1: Oye, a ver, a mí me quedó clarísimo. A ver, otro mito. Oye, mira la música.
0: ¿Qué pusiste? ¿Podéis poner algo de...

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1: Hoy estamos con Mauro Landauro, en este Ni Tan Locos de día jueves 2 de julio, conversando sobre sexualidad en la pareja, mitos, erotismo y preguntas y conversaciones que nadie se atreve a tocar. Mauro, a ver, otro mito, lo tenía acá.
2: Digamos, el segundo era el tercero.
1: Tercer mito, el orgasmo. Palabra que para muchos el orgasmo es lo que yo te estaba diciendo en antes cuando aparece una pechuga en la tele, ¿cierto? O una buena pierna y te cambian la tele. La palabra orgasmo, para muchas personas es tabú. Orgasmo, decir orgasmo es tabú. A ver, el orgasmo tiene que ocurrir siempre, o siempre ocurre, o se siente el orgasmo con la penetración.
2: Mira, hace un rato hablábamos de lo coitocéntrico que somos, o la cultura, digamos, está un poco construida en muchas veces en el hombre y en el placer del hombre, ¿no? Entonces, muchas veces, muchas teorías de terapia o de psicología se construyó a partir muchas veces del placer del hombre, ¿no? Entonces, si el hombre llegaba al orgasmo, la mujer también tenía que hacerlo, ¿no? Entonces, yo te digo que no, que vivimos en una cultura centrada en que el coito es el sexo de verdad, y no una variable más, ¿no? Y algunas veces subestimamos otras formas, que era lo que te decía. Subestimamos como, no sé, pues como otras formas de alcanzar el orgasmo a través de la estimulación manual, a través de la estimulación oral, a través del uso de juguetes, ¿no? Y eso no es un problema, ¿no? De hecho, según estadísticas, alrededor del 30% de las mujeres alcanza el orgasmo únicamente por penetración, ¿no? Entonces, el 70% lo logra a través de otra forma. Entonces, yo creo que la penetración está sobreestimada muchas veces, ¿no?
1: Sí.
2: Y nuevamente vuelvo con esto que te decía de otras personas que de alguna forma, no sé, pues tienen dificultad en la erección, por ejemplo. Y que quizás no pueden, o ya sea por alguna enfermedad crónica o
1: y
2: algo.
1: Y tiene un montón de formas para
2: y hay un montón de formas para seguir disfrutando, exactamente.
1: Manos, lengua,
2: boca,
1: juguetes eróticos, gel, un montón, ¿no?, de cosas.
2: Cosas meterse a Happy Jane y.
1: Sí, no, claro.
2: Y poder como
1: ingeniársela, o sea, cualquier elemento que tenga una forma fálica, por ejemplo.
2: Claro.
1: O sé, hay un montón de cosas. Mira, tengo una pregunta acá. Nos pregunta una amiga, ¿el sexo a los 60 años es tan enérgico como a los 45? ¿Es mito? ¿O pasa por tener una compañía más joven y hacerlo bien? Mira, se me vino a la cabeza una pregunta, una conversación que una vez tuve con una persona adulta. Me decía, pero respondámosle a la amiga, ¿el sexo a los 60 años es tan enérgico como a los 45? ¿O es mito? ¿O pasa por tener una compañía más joven y hacerlo bien? Estamos hablando de ella tener una compañía más joven, que es distinto a él a los 60, que tenga su pareja de 60, que él teniendo 60 tenga una pareja de 45. Son completamente casos distintos, realidades distintas.
2: Mira, yo le respondería, insisto nuevamente, no ver el sexo como un acto mecánico nomás, como ya voy a tener sexo con una persona más joven, por ende, va a ser más placentero, voy a llegar, no sé, voy a aumentar mis niveles de placer, quizás voy a llegar al orgasmo más fácil, no sé qué, y todo el cuento. Porque también tiene que ver con que muchas veces se ensalza en la cultura de hoy el tema de la juventud también. Ojo ahí, ¿no? Como que muchas veces se atribuye a la juventud, ¿no es cierto?, como ciertos valores que no necesariamente lo son, pues, ¿no? Que tiene que ver con los cuerpos, que tiene que ver con el rendimiento, que tiene que ver con otros factores. Es decir, no veamos la sexualidad solamente y el acto sexual como algo netamente mecánico, ¿ya? Hay una investigación cualitativa de muchos años en que se investigó se acompañó a parejas que tenían sobre 60 años y que tenían entre 20 a 30 años de relación, ¿ya? y se les consultó acerca de la actividad sexual. A esa edad también quiera recomendarle, y es esperable también tener una actividad sexual. No sé si menor, de menor o mayor impacto que cuando tienes 20, 30 años, pero se evaluaron cuáles son los factores de un buen encuentro sexual, ¿no? Y según esta investigación, lo que importa no es la técnica necesariamente, la técnica sexual, por así decirlo, sino que importa la presencia, estar inmerso en la experiencia, es decir, encarnar el deseo, ¿no? Muchas veces yo insisto, ¿no? Yo estoy, pero no estoy, ¿no? Estoy acá, pero mi mente está en que tengo que darte placer a ti, en cómo lo estarás sintiendo, ¿no es cierto? Cómo lo estará pasando, que no está mal, ¿no? Pero muchas veces eso, muchas veces hace que yo me pierda también en mi propio cuerpo, en mi propia experiencia, en mis propias emociones, en mis propias sensaciones, ¿no? Y de alguna forma me pierdo yo también, ¿no? Entonces, más que la técnica en sí, de si una técnica de alguien joven o no, es estar presente en el acto sexual, estar inmerso en la experiencia, la conexión y la sintonía, porque también tiene que ver con eso, con qué tan conectado estoy yo, o el ritmo también. Si igual el tema, claro, es físico, pero también es emocional, porque hay cierto ritmo, hay cierta frecuencia, hay un timing que ocurre, y que en cada pareja es distinto también, ¿no? Sentirse en un lugar seguro, respetado, una comunicación fluida, ¿no es cierto? Y un conocimiento profundo del cuerpo y del otro, ¿no? Entonces, esos factores son los que, en teoría, según los estudios, podrían significar un mejor encuentro sexual, ¿sí? Entonces, todas estas variables, independiente de que tengáis 20 o 30 años, ¿no? O 40 años, se pueden dar, ¿no? Tú puedes tener esa misma conexión con tu pareja de 30 años y quizás con una compadre más joven o una comadre más joven, quizás no tenía esa conexión nomás, ¿no? Y está bien también, ¿no?
1: Bueno, te voy a contar una conversación que una vez tuve con un tío. Un tío que tiene 70 años. Siempre conversamos, tenemos mucha confianza con mi tío, mi papá, personas 70, 75 años. Y mi tío, una vez estábamos conversando con mi tía, y mi tía dice: oye, este es más lo que se encachan, dijo. Hablando de sexo, y con tu tío no pasa nada. Bueno, mi tía se fue a dormir, nos estábamos tomando unas piscolas con mi tío, y mi tío dice: efectivamente, no pasa nada, porque visualmente no me provoca nada, claro, tu tío. O sea, mi tío envejeció de una forma, mi tía de otra forma.
2: Claro.
1: Entonces, claro, no le provoca nada,
2: claro,
1: y todo entra por la vista.
2: Sí.
1: Entonces, mi tío me dijo: claro, con tu tía, cacho paraguas, me dijo textualmente. Pero si tú me presentas una amiga de unos 50 años, te aseguro que la hago correr. De aquí a la esquina varias veces.
2: Sí.
1: Y yo le encontré toda la razón. El tema visual es muy importante.
2: Sí.
1: O sea, el hombre con la mujer no envejecen de la misma forma, ya, en la mayoría de los casos. O sea, es obvio. Pero el tema visual es muy importante. O sea, a mi tío de 70 años, mi tía de 70 años no le movía,
2: claro,
1: la aguja.
2: Sí.
1: Pero mi tío con una mujer de 50 años, el estanque le quedaba marcando full.
2: Sí.
1: La aguja completamente hacia la derecha.
2: ¿Te fijas? Ahora, quizás tu tío y tu tía necesitaron un espacio de terapia pareja antes. O sea, muestra de que llegaron a un punto quizás de no retorno, ¿no? Y quizás antes, habiendo expresado bien sus necesidades, sus deseos, porque probablemente esto que le pasó a tu tío no fue de un día para otro. En algún momento él dejó de sentir ese deseo, ¿no es cierto? Y no tiene que ver con tu tío necesariamente, o sea, no es culpa, entre comillas, de tu tío ni de tu tía, ¿no? Es algo, una cosa que se dio en la dinámica de la pareja, y en algún momento se distanciaron y ya llegaron a un punto de no retorno, ¿sí?
1: O sea, mi tía, por más que se encache, que se arregle, que se tiñe el pelo, ¿cierto? Que se acomode, se ponga ropa bonita, no le mueve la aguja, mi tía.
2: Es que ahí yo creo que hay otra variable que uno ve que tiene que ver con los roles, ¿no? Es decir, algunas veces en la terapia de pareja uno le pregunta a las parejas con las que uno trabaja cuáles son los ciertos roles que uno está llevando, ¿no? La mamá, ser madre, ser padre, ser cuidador, ¿no es cierto? Ser esposo, ser hijo. Y muchas veces no se deja tanto el espacio, volvemos al erotismo, ¿no? Como a las cosas nuevas, como que yo ya asumo, porque yo creo que uno nunca termina de conocer a su pareja, uno asume que ya te conozco, ¿no? Ya sé todo lo que te gusta, ya sé todo lo que necesitas, entonces como que pierde un poco la esta cosa como media, ¿cómo decirlo? Como energizante, esta cosa como en términos poco técnicos, pero como que me calienta, ¿no? Muchas veces algunos terapeutas de pareja recomiendan siempre dejar, o sea, como de dar un espacio un poco a lo oculto también, ¿no? O sea, no tenés que decirle todo a la pareja, ¿no? O sea, obviamente no encubrir una infidelidad ni nada, ¿no? Pero sí como no necesariamente tienes que decirle todo a tu pareja, ¿no? Puedes dejarle también como, oye, no sé, pues ponte tú a hacer, oye, yo no sabía que tenía estabilidad, ¿no? O yo no sabía que estabas estudiando esto, ¿no? Hay mucha gente que le prende y que le gusta mucho cuando ve a su pareja brillar en su área, por así decirlo, ¿no? Cuando yo veo que, no sé, pues mi pareja está cocinando un plato genial, ¿cachai? Hombre,
1: o sea, como
2: mujer,
1: admiración.
2: Eso también es ese deseo también mueve, ¿no? Y muchas veces eso se apaga un poco, insisto, por temas de ciclo vitales, por rutina, porque hay que criar a los hijos y uno lo entiende, ¿no? Pero muchas veces cuando tú, no sé, pues cuando alguna vez a mí me toca escuchar esto, ¿no? Cuando veo a mi pareja trabajar, no sé, o construir algo, ¿cachai? Hacer una mesa, o cuando se va a la... Cuando lo veo trabajar o produce o escribe, a mí me gusta mucho porque lo veo como en su terreno.
1: Y te puede excitar,
2: lo veo,
1: claro.
2: Y me puede excitar, sí, eso también, po, ¿no? Y algunas veces eso se pierde también.
1: Como picar leña. Como ver a la pareja picando leña, entonces, te excita.
2: Eso también es erotismo. Claro. ¿No? Es como darse, como poder también uno darse el ánimo de innovar y descubrir cosas nuevas en la pareja. Porque todo, insisto, aunque tengáis 20 años de relación, 30 años de relación, puedes sorprender, ¿no? Y algunas veces uno puede hacer algún curso de algo, no sé qué, ¿no es cierto? Y está bien, ¿no? A lo que voy es que muchas veces uno piensa que la pareja, de alguna forma, es la extensión de uno, ¿no? Yo tengo que saber todo lo que haces, de alguna forma, no en el sentido de controlar, pero de alguna forma te conozco tanto que ya eres como una extensión mía. Entonces, no hay novedad. Y ahí volvemos al tema de que la novedad es súper, creo yo, nutritiva para las relaciones.
1: Y es necesaria, claro.
2: Y necesaria, sí. Porque le das un terreno como a lo nuevo, a lo novedoso, ¿no es cierto? A poder como compartir nuevas experiencias.
1: Mira, acá tengo un auditor, dice, el tema de la química es real. Está buena la música de fondo, dice.
2: Yo no, dice, la escucho. ¿Qué
1: está
2: que
1: sonando? Shade.
2: Ya.
1: Dice, porque el tema de la química es real, porque no con todas las personas se desempeña igual en la cama. Eso es química.
2: Sí, pues. Exactamente.
1: Sí, o sea, es importante, o sea, el tema.
2: Conexión, vínculo. Y ojo, porque yo agregaría otro mito.
1: Ya, a ver.
2: Que es que el hombre es más caliente que la mujer. Yo diría que no. Porque uno piensa eso, y yo diría, incluso en mi experiencia, que son igual ambos, de caliente, que buscan, ¿no es cierto? Otra cosa es que culturalmente, digamos, uno esté como entre que tire la talla, ¿no es cierto? Y como que de alguna forma aprendemos de eso.
1: Quizá el hombre lo demuestra
2: exactamente.
1: Más fácilmente, pero tú le tocáis la hebra, por ejemplo, a la mujer, hace clic.
2: Voy al tema del deseo, ¿no? Sí. El deseo es por igual. ¿No? Sí, yo creo que es un mito, y de hecho me ha tocado en terapia pareja acompañar a hombres o escuchar a hombres que en realidad ellos necesitan primero lo afectivo y luego van a lo sexual. Necesitan como esa seguridad emocional primero antes de abarcarse. Sí. Entonces, este mito de que no, así el hombre bruto, no, y pam pam vino bien, ¿no es cierto? Y mandarle no va, no es tan así. No es tan así. O sea, cada vez el hombre, o yo he escuchado, se está permitiendo decir, no, es que yo igual necesito como mostrarme vulnerable antes, ¿no es cierto? Mostrar mis temores, mis miedos, sentirme contenido para animarme a.
1: Necesita una excitación previa, un juego previo.
2: Exactamente, también, ¿no? Entonces yo creo que ese es otro mito, de que el hombre y la mujer, que el hombre tiene más energía sexual que la mujer, no. Yo diría que no, en mi experiencia. No.
1: Tiene más ganas a lo mejor, porque es más animal, sí. Más bruto de alguna
2: y
1: forma.
2: Y de alguna forma, insisto, igual como tú dices, pues, como que.
1: Pero está, así como tienen más ganas, también se te apagan las ganas más fácilmente.
2: Está más socializado, o está como socialmente está más visto que el hombre, como que el hombre hable más de sexualidad que la mujer. ¿Cachai? Entonces, sí. Tiene eso que ver con eso también.
1: Eso es. Eso es cierto. Oye, Mauro, hablemos de... A ver, cuerpo, síntoma y sistema. Algunas cosas muy concretas que seguro mucha gente que nos escucha se pregunta y no consulta. Por ejemplo, disfunción eréctil. ¿Te llega mucho paciente con disfunción eréctil por ese tipo de consulta?
2: Mira, me llegan más pacientes. Es parte como de las consultas. Me han tocado pacientes individuales, más que en terapia pareja, que tienen algún tema de disfunción eréctil, que claro, en la clínica, en la teoría, podríamos pensar que es algo más multicausal, ¿no? Puede haber un componente orgánico, vascular, hormonal, neurológico, ¿no?
1: Y puede ser también que se dé por el caso de mi tío con mi tía, que no le mueve la aguja.
2: O sea, es que, bueno, para cerrar lo de la disfunción eréctil, siempre vale la pena una evaluación médica primero, ¿ya? Pero yo creo que efectivamente hay un tema de que, o sea, creo que hay una variable psicológica que tiene que ver con la ansiedad también, ¿no? Y probablemente a tu tío, obviamente, ¿tu tío estaba vivo todavía?
1: Sí,
2: ¿no?
1: Sí,
2: ya. Bueno, saludo al tío. O sea, obviamente no conocemos el contexto de tu tío, no sé, probablemente un poco más complejo de que simplemente no le gustaba a tu tía.
1: ¿Influirá que llevan 55 años juntos?
2: Sí, no, y más allá de eso, como que igual influye la biología, igual influye, no sé si tu tío eventualmente tenía alguna dificultad también, ¿no es cierto?
1: Sano,
2: y quizá asociaba, o quizás asociaba el acto sexual solamente con la penetración, entonces, claro. No sé.
1: Claro, otra crianza.
2: O sea, claro,
1: otra historia de vida.
2: A eso voy también, ¿no? Pero sí, la disfunción eréctil tiene que ver con un componente orgánico, por un lado, lo vascular, lo hormonal, lo neurológico, pero también con un componente ansiógeno, ¿no es cierto? Que tiene que ver como con la ansiedad de si voy a funcionar, ¿no es cierto? Si voy a rendir, ¿no es cierto? Y todo eso, ¿no?
1: Sí. Oye, hay otra palabra que se usa mucho. La frigidez.
2: Sí. Mira, yo siento que... O sea,
1: ¿se usa actualmente?
2: No.
1: ¿Está en desuso?
2: No, yo creo que es un término en desuso. Yo creo que está cargado como un juicio moral. Viene una época, o sea, viene de una época donde se patologizaba un poco el deseo femenino, o el deseo femenino era mal visto, ¿no es cierto? O era castigado, ¿no? Con lo que se esperaba de una mujer, ¿no? Que es lo que decía ahora, que yo siento que ese deseo siempre estuvo, siempre ha estado.
1: Claro.
2: ¿No? Hoy día, más que de frigidez, ¿no es cierto? Se habla de, según el caso, de bajo deseo sexual o trastorno de la excitación, ¿no es cierto? Del orgasmo.
1: Que puede ser causado por muchos motivos.
2: Exactamente, claro. ¿No? Entonces, no es un defecto en sí mismo, insisto.
1: No, y no es una enfermedad.
2: Exactamente, no es una falla, o sea, no estás fallada, no estamos fallados, ¿no es cierto? No tiene que ver con eso, ¿sí? Entonces.
1: Claro, si no tienes deseo sexual, puede ser momentáneo, ¿no? Por un montón de causas.
2: Sí, porque volvemos al deseo espontáneo o al deseo más, digamos, receptivo, digamos, ¿no? Que tiene que ver con generar ese deseo, ¿sí?
1: Sí, no entiendo perfectamente. A ver, un tema que yo creo que a todos en algún momento nos ha pasado y hemos creído y pensado que estamos fallados. Estamos fallados, somos unos desgraciados, poco menos, no somos hombres. Hablamos de la eyaculación precoz.
2: Sí.
1: Un tema, yo creo que, de mucha consulta.
2: Yo creo que en algún momento todos pensamos que teníamos eyaculación precoz.
1: O sea, claro, a todos
2: sobre
1: nos
2: todo
1: pasó.
2: En la adolescencia, porque donde se da esto, el tema más de la masturbación, ¿no es cierto? Muchas veces obsesivamente, ¿no?
1: No, y que muchas veces la masturbación dura harto.
2: Claro.
1: Antes de eyacular.
2: Sí.
1: Y resulta que el primer contacto con una mujer
2: es
1: 20 segundos
2: claro.
1: Y listo.
2: Sí.
1: O a veces menos.
2: Al igual que la disfunción eréctil, hay factores biológicos y factores de aprendizaje, ¿no? Que como lo que hablábamos, ¿no? Patrones de maturación rápida en la adolescencia. Muchas veces esto rápido también tiene que ver con el miedo a ser descubierto, ¿no?
1: Sí,
2: van a pillar, ¿no es cierto? O estás escuchando que tu mamá está subiendo la escalera, ¿no es cierto? Cosas así, ¿no? Pero hay un componente ansioso, ¿no? En la eyaculación precoz, ¿no? Es físico, pero también es ansioso. O sea, es psicológico también, ¿no? Y quizá uno podría pensarlo también como que... dificultades también en el vínculo con el otro, ¿no? Podría expresar como una hipótesis también que la eyaculación precoz también hay una dificultad, como quiero que sea esto rápido, instantáneo, por así decirlo. Entonces, esto del vínculo, como que, ¿qué es esto del vínculo? No sé, un acto sexual, ¿no? pueden ser también, uno puede explorar en eso, ¿no? Ahora, todo esto tienen, digamos, solución. Se puede trabajar con desde la medicina, se puede trabajar desde lo psicológico, ¿no? Pero tanto disfunción eréctil como eyaculación precoz hay un alto componente ansioso, ¿no? Me ha tocado pacientes que me han dicho, ¿sabes qué? En realidad ahora puedo rendir más, o estoy como estoy menos pendiente de si lo estoy haciendo bien o mal, puedo entregarme a la experiencia y puedo relajarme. Y muchas veces, ¿sabes qué? Y dicen, ¿sabes qué? Ahora como que ya, no sé, duro más, ¿cachai? Porque ya no estoy tan pendiente, ¿no? Algunas veces no se puede, no es tan fácil solucionarlo, pero con tratamiento adecuado, insisto, ¿no? Con algún médico, ¿no? Especialista también, ¿no? Urólogo también, y psicológico, andan re bien las personas.
1: Oye, estamos conversando con Mauro sobre sexualidad, mitos, erotismo y preguntas y conversaciones que nadie se atreve a hacer en voz alta, así que está bien entretenida.
0: Hay otra,
1: esta conversación.
2: Otra variable que yo escucho en salud mental, que tiene que ver con, hay muchas personas que en tratamiento de salud mental, por ciertos fármacos específicos, sienten una baja en su libido, en su energía sexual, producto del fármaco.
1: ¿De algún tratamiento médico?
2: O algún tratamiento de salud mental. ¿Sí?
1: Salud mental.
2: Específicamente porque piensa que los, se llaman psicofármacos, los fármacos de salud mental, igual son fármacos, algunos, ¿no? Más o menos fuertes también, ¿no? Entonces, que de alguna forma igual tienen efectos secundarios, como todos los fármacos, ¿no? Y en el índole de la energía sexual también puede haber una afección, por así decirlo, ¿no? Lo antidepresivo.
1: ¿Es una consulta frecuente esa?
2: Sí. Me ha tocado, al menos me ha tocado en hombres que consultan, ¿no? Dicen que estoy tomando este antidepresivo, ¿no es cierto?
1: Y no pasa nada.
2: No pasa nada, ¿no? O me cuesta, más que no me pasa nada, ¿no es cierto? Y, me es más difícil, ¿no?
1: La erección.
2: Claro, ¿no? Entonces, la erección y también tiene que ver con el deseo, ¿no? Como siento menos deseo.
1: Menos,
2: ¿no?
1: ganas.
2: Entonces, claro, llevo un mes, ¿cachai? Y en realidad no estoy ni ahí con eso, ¿no?
1: No le dan ganas ni de tocarse.
2: Claro.
1: No, puede ser.
2: Entonces, es un efecto secundario que está ampliamente documentado.
1: ¿Ya?
2: Lo que yo recomiendo, y aquí hablo como psicólogo y no como psiquiatra, es no suspender la dosis por cuenta propia primero, ¿ya? Como algunas a veces decimos, no darse el alta,
1: ¿ya?
2: ¿No? Conversarlo abiertamente con el médico, ¿no? Si estás sintiendo de que tienes menos deseo, algunas veces la gente se avergüenza, como en la misma consulta médica que es privada, se avergüenza de decir eso, ¿no? Yo creo que es importante animarse a decirlo, porque hay estrategias en donde el psiquiatra o el médico, dependiendo del caso, puede cambiar el fármaco, puede ajustar los horarios, puede combinar con otro medicamento, quizás con menor impacto en la esfera sexual.
1: O ¿sí? Quizás darte de alta momentáneamente.
2: Sí, pero a lo que voy es que hay posibilidades si se habla. O sea, callarlo por vergüenza es lo peor que uno puede hacer, ¿sí? Porque también tiene que ver con mejorar la calidad de vida. Entonces yo invito también a las personas que es algo importante. Porque quizás alguien me diría, pero ¿sabes qué, Mauro? No es tan importante para mí. Y también me parece válido, ¿no? Andamos bien, ¿no es cierto? No está en duda el afecto con mi pareja, ¿no es cierto? Ella entiende que estoy en tratamiento y listo, ¿no? Pero si en realidad alguien quiere iniciar, ¿no es cierto? O volver a retomar una actividad sexual plena, válida y rica, y está con tratamiento de salud mental, también me parece válido planteárselo al médico, ¿no? Para que puedan hacer los ajustes necesarios para una vida sexual más plena.
1: Oye, bien, bien. Sí, ese tema de los fármacos es... Me imagino que es un tema de harta consulta, porque el tema de la salud mental, bueno, hay mucha gente que se está medicando, hay mucha gente que tiene hipertensión, que sí, claro. Diabetes, sí. Por ejemplo. Entonces, claro, pues el tema de la metformina, no sé qué otras pastillas hay para la presión, los sartán, no sé si eso afectará, pero si afecta o no. Bueno, la persona no es la única que lo sabe.
2: Claro.
1: Conoce su conducta sexual, claro, y tiene que consultar y no hacer...
2: Nunca está de más para los médicos.
1: No darse de alta, como dices tú.
2: Los que nos escuchan, como los profesionales, los médicos, igual siempre es bueno preguntar.
1: Por supuesto, ¿no? Por supuesto que sí.
2: Como preguntar, que algunas veces no es tan obvio, algunas veces uno dice, oye, pero obvio yo. No, hay algunos médicos que no preguntan tanto eso. No. Porque eso tampoco lo consideran tema, pero yo
1: creo. Por eso es mejor la responsabilidad es personal. Entonces uno es el que tiene que preguntar.
2: Exactamente.
1: Si algo te incomoda, te pica en alguna parte, sí, tienes que consultar,
2: sí,
1: ¿cierto?
2: Sí, sí.
1: Mauro, para que vayamos cerrando, ¿qué hace que el sexo sea magnífico?
2: Mira,
1: según tu experiencia y toda la información que tienes ya, que has recibido, que te han alimentado tus pacientes, ¿qué experiencia tienes?
2: Yo.
1: Ahora, si tú me cuentas de tu experiencia personal.
2: Bueno, ahora voy a exponer a mi pareja. Ella me dijo, oye, no, por favor, no hables de mí. No, no soy un profesional. Bueno, de hecho, saludo al Bruno, a la Paula.
0: Saludos a la Anita. No,
2: y saludos también a mi querido equipo de fútbol que ayer jugamos.
1: Los pichangueros deben estar ahí con la
2: sí,
1: con la oreja,
2: no, ellos parar, siempre, y... ellos a las 6 de la mañana ya envían link, ¿no es cierto? Ellos me recuerdan, así que bien. Mira, hay un concepto que es de una autora que se llama Peggy Kleinsplatz, que habla de las 5 palabras sexys, ¿ya? Para una relación de pareja magnífica, ¿ya? ¿Cuáles son estas 5 palabras? La primera es la voluntad. La segunda es la mutualidad. Después la voy repitiendo. La tercera es la excitación propia. La cuarta es la vulnerabilidad. Y la quinta es la confianza. ¿Ya? Entonces, vamos por parte, ¿no? Insisto, acá el sexo magnífico no tiene que ver con ni la técnica ni la frecuencia. Hay parejas en terapia de pareja que si ellos llegan a un acuerdo, alguna vez, una vez al mes es suficiente, no pasa nada, ¿no es cierto? Y hay parejas que en realidad tienen que hacerlo 4 o 5 veces a la semana. No hay una frecuencia buena o mala. Eso es acordado por la pareja, ¿no? Entonces ojo con eso, porque...
1: Y se da de manera natural.
2: Muchas veces asocia, ellos están, no sé, pues están tirando 5 veces, deben estar impecables. Y algunas veces no, algunas veces uno está tirando, está teniendo, haciendo el amor, ¿no? Y no necesariamente hay una conexión ahí, ¿no? Entonces, bueno, insisto, no tiene que ver con la técnica ni con la frecuencia. Y la gente, esta investigación que se hizo, se le consultó qué es lo que, para estas personas, qué es lo que hacía un acto sexual, no sé, un hacer el amor, un tirar, no sé, como quieran decirle, de forma magnífica. La voluntad de la primera se refiere a estar ahí porque quiero estar ahí, no porque toca o no por evitar un conflicto, ¿ya? Muchas veces confundimos aceptar con desear. Entonces, ahí la pregunta es, ¿he notado alguna vez la diferencia entre decir sí por ganas o decir sí por costumbre, ¿no? ¿Quiero estar acá? Digamos, ¿quiero realizar este acto? ¿Lo hago más por compromiso o lo hago porque quiero? ¿No? Porque me gustas, porque te deseo, claro. ¿No es cierto? Entonces, ojo ahí, entonces la voluntad, yo tengo la voluntad de estar acá, no, no la costumbre de estar acá, ¿no? Eso es lo primero. La segunda, la mutualidad, que tiene que ver con que es de ida y vuelta, que es algo mutuo, ¿ya? Ambos dan, ambos reciben, ¿sí? No tiene que ver solamente con yo dar, por así decirlo, ¿no? Que volvemos a esta lógica de ser este macho, ¿no es cierto? Que tiene que rendir, ¿no es cierto? Y no recibir nada, por ejemplo. Entonces, no queda uno solamente con el rol de dar placer, sino los dos, es mutuo, a eso voy, ¿ya? Es un juego compartido, ¿sí? No es un guión con un protagonista y el otro queda como espectador. Los dos son protagonistas, ¿ya?
1: Y los dos son espectadores.
2: Exactamente. Entonces, ahí la pregunta es, ¿sí, ustedes sienten que en la intimidad hay un ida y vuelta en la pareja? ¿O alguien suele quedar más como el rol de atender al otro, ¿no? ¿Qué tanto? Uno igual también alguna vez regaló y como que se deja querer nomás y no hace nada también, pues. Entonces, hay momentos donde también uno tiene que interpelarse a sí mismo y decir ya, ¿en qué momento recibo y en qué momento yo también doy, ¿no? Entonces, la mutualidad tiene que ver con eso, ¿ya? La segunda palabra. La tercera, la excitación propia, ¿no? Y ahí tiene que ver con hacerse responsable de la propia excitación. No, no estar pendiente del otro constantemente, ¿sí? Si es que el otro lo está pasando bien, ¿no? Es importante que el otro la pase bien, pero no estar pegado a que si la está pasando bien, ¿sí?
1: Claro, eso te puede desenfocar.
2: Exactamente. Entonces, ahí la pregunta es, ¿alguna vez se han sorprendido ustedes mismos que están más pendientes del placer del otro que del suyo? Esa es una pregunta.
1: A todos nos ha pasado.
2: Entonces,
1: ahí claro, tenemos. Y eso te saca del foco.
2: La cuarta tiene que ver, recuerden que estamos hablando de las 5 palabras sexys, La cuarta tiene que ver con la vulnerabilidad, ¿ya? Que tiene que ver con mostrarse genuino, un poco sin tapujos, sin máscara, ¿no es cierto? Sin la exigencia de que hay que hacerlo todo bien, ¿no? Como bajar un poco la guardia, no estar a la defensiva, ¿sí? Y ahí la pregunta es, ¿puedo mostrarme tal cual soy, ¿no es cierto? Sin actuar un papel, ¿no? ¿Puedo, insisto, como puedo tirarme a esta experiencia, disfrutarla así, de verdad, así como, como digamos, con mis dificultades, con mi sombra, ¿no es cierto?, con mis luces, ¿no? O siempre estoy como un poco a la defensiva o reactivo, siempre estoy como ahí un poco en ese rol, ¿no? Como actuando un rol, ¿no? Entonces tiene que ver con la vulnerabilidad, con mostrarse tal cual soy, sin miedo, ¿sí? Con este cuerpo que soy, ¿sí? Y la quinta es la confianza, ¿sí? Que yo creo que eso hace posible todo lo anterior, ¿no? No sentirse inseguro. Es difícil arriesgarse a una actividad sexual plena si no hay confianza, ¿sí? O si no hay deseo genuino, ¿no? Entonces, la pregunta es, ¿qué necesitan ustedes para confiar lo suficiente y soltarse de verdad, ¿no? Entonces, también tiene que ver con... la pregunta es, ¿cuál de estas palabras o cuál de estos cinco términos sientes que son más débiles hoy? Y yo muchas veces en terapia de pareja trabajo esto con las parejas, ¿no? ¿Cómo está? Volvemos, ¿no? ¿Qué tanta voluntad hay en la relación? ¿Qué tan mutuo es, ¿no es cierto?, el acto o el encuentro? ¿Qué tanto me hago cargo de mi excitación propia? ¿Qué tanto yo me muestro tal como soy, vulnerable como soy? ¿Y qué tanto, digamos, confío, ¿no?, plenamente en el otro, en que es un espacio seguro, ¿no es cierto?, y que puedo arriesgarme también, ¿no? En la medida que están estas cinco variables, es más factible que haya una sexualidad mucho más plena, más magnífica, como dicen algunos autores, ¿no? Porque si yo me siento en un espacio seguro, va a ser más fácil que me desinhibe. Si estoy con tranca, ya sea conmigo o con el otro...
1: Con cualquier tranca, o sea, la más mínima.
2: Sí, entonces... a ver, todos tenemos tranca. Si el tema no es tener tranca, el tema es confiar en que voy a poder quizá mostrar esas trancas y no va a pasar nada, es más probable que el sexo sea, y la actividad sexual o hacer el amor, sea mucho más pleno, ¿no? Entonces yo diría eso, e insisto, no tiene que ver tanto con la técnica, ¿no? Tiene que ver con gestionar el contexto, con bajar los frenos, esto que hablaba del concepto de los frenos, ¿no es cierto? Con sostener una conexión y que de alguna forma el otro, en algún sentido, siga siendo un poco un misterio, ¿no? Eso también es seductor, ¿no? Porque, y ahí quizás para cerrar el punto, en las relaciones de pareja, las parejas son complicadas también, porque, o el desafío en trabajar en terapia de pareja, yo diría que son dos, que tiene que ver con la seguridad y con la novedad. Porque la pareja necesita un espacio seguro, el amor necesita un espacio seguro, ¿no es cierto? Pero muchas veces también necesita novedad. Entonces, es como equilibras el espacio seguro que yo tengo que ser con el espacio novedoso, ¿no es cierto? Misterioso también. Entonces, es como esa seguridad, novedad, seguridad, misterio, que tienen que convivir, conjugar, actualizarse, ¿no? Eso, querido Gerard.
1: Querido Gerard. Oye, buen tema el de hoy, Mauro. Mira, acá dicen lo siguiente: el placer sexual es maravilloso, solo o acompañado, se lo recomiendo.
2: Perfecto.
1: bien, sí, bien. Sí. Esa es la idea. O sea,
2: y es sano.
1: Y comparto plenamente lo que dice ahí nuestra amiga. Oye, cerramos con Mauro. Consejo para nuestros amigos: vivan el sexo en plenitud, como ustedes quieran, sin tapujos.
2: Pleno, responsabilidad.
1: Sin ropa.
2: Oye, quiero
1: en cualquier parte donde quieran.
2: Quiero recomendar un libro muy bueno.
1: Dale,
2: de hecho, se lo regalé a mis dos hermanas.
1: Muéstralo ahí en la cámara, acá y allá.
2: Sí, acá, Tal como eres, de Emily Nagoski, que es un... Bueno, para los... ¿Ahí se ve? Ahí. Sí. Es un libro... lo podemos buscar encontrar en Busca Libre. Es un libro muy bueno.
1: Tal como eres, se llama.
2: Tal como eres. Mira, Emily Nagoski es terapeuta sexual, también es feminista, si no me equivoco, y creo que es un libro que está dedicado para mujeres, pero yo diría que es fundamental que el hombre lo podamos leer también.
1: ¿Sí? Sí. ¿Para aprender?
2: Sí, sí. Muy bueno, para los terapeutas de pareja también, lo recomiendo. Y también recomiendo, a propósito también del tema, hay una serie muy buena que habla de la sexualidad, que es Sex Education, que es muy buena, que está en Netflix, o estaba en Netflix, que la recomiendo. Y hay una película, que no sé en qué plataforma estará ahora, que sale el Tommy Lee Jones y la Meryl Streep, que se llama Hope Springs, ¿no? Como Vacaciones de Esperanza. Y la traducción es re mala, es como ¿qué puedo hacer con mi marido? O algo, una traducción un poco rara. Pero habla de una pareja, ella, Meryl Streep y Tommy Lee Jones, de años, en donde de alguna forma ella ya no se siente tan querida por él, y él de alguna forma se siente, está un poco con su estrés, ¿no es cierto?, ansiedad y poco deseo, y muestran cómo esta pareja, un poco entre comillas de viejos o de gente más mayor, se anima a ir a terapia pareja, ¿no? Y de hecho el terapeuta pareja es el Steve Carrell, el de Office. Qué chistoso verlo en ese rol, ¿no? Entonces la película es una comedia liviana, pero no deja de ser un poco profunda en torno a la sexualidad en ese ciclo vital, ¿no? La recomiendo, es buena, se llama Hope Springs en inglés, y pueden buscarlo, y sale la Meryl Streep, Tommy Lee Jones y el Steve Carell como actores.
1: La vamos a buscar.
2: Para que la vean.
1: La vamos a buscar. Y el libro Tal Como Eres.
2: De Emily Nagoski.
1: Emily Nagoski.
2: Sí.
1: Muy, pero muy bien. Ya. Nos despedimos, muchachos. Buen tema.
2: Gracias a todos los que nos escucharon ahí en redes sociales en la radio.
1: Los amigos que escucharon, convérsenlo con su pareja, conversen de sexo, hablen de sexo, disfruten el sexo. Nos escuchamos hoy a la tarde a eso de las 6 con ¿En qué topamos? Chao, chao, chao.
0: 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Ahora, hacer la cama, aseo y preparar el almuerzo. 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
1: Hola, hola, ¿qué tal? ¿Cómo están, chicos? Sean todos, toditos, bienvenidos. 6:07 PM, y aquí estamos, al pie del cañón, y completamente en vivo y en directo. ¿En qué topamos? En nada. Oye, quiero saludar desde ya a Lorena Gómez, que nos está escuchando en el trabajo acá en Castro, y nos escucha a través de la aplicación en su oficina. ¿A quién más? Carmen Gutiérrez, que va camino a su casa, va en el trayecto de Castro hacia Dalca, bueno, va escuchando ahí su vehículo. Dice, sonando fuerte y claro, muchachos, muchas gracias por colocar mi temita. Oye, ella nos pide, mira, nos da las gracias antes, nos compromete. Nos pide a Kool & The Gang, cualquier temita, dice. Así que vamos a ir con Celebration, ¿ya? Saludos para ti, amiga. Oye, ¿qué hora es? 6:08 PM. Yo aquí, ya completamente congestionado. Apenas hablando. Pero no importa. Aquí estamos, como corresponde. Oye, envíanos tu foto, envíanos un video en el taco en el que estás. Envíanos una foto ahí del pantallazo de tu radio para saber que nos estás escuchando. Oye, vamos a ir con canciones, las mismas canciones de ayer en la tarde, en competencia. Ahí estamos seleccionando para luego regalar entradas. Regalaremos en total

la mañana y 5 dobles en la tarde en qué topamos. Vamos de inmediato con la número 1. No, perdón, esta era de la mañana, esta es de la tarde. Canción número 1. Número 2 sonando, número 2. La número 3. Sonido 90s. Número 4, sonido 2000. Sonido más actual. Sonido ni tan reto. Número 5 en competencia. Recuerda, recuerda, 5 canciones en competencia. Vamos de nuevo. Número 2, número 2. Ahí la estoy dejando correr harto.

0: número 3. La número 4. Y la número 5, sonido rock latino.
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0: Un tercio de la humanidad tiene este parásito sin saberlo. Puede que tú lo tengas y no sabes. Me refiero al Toxoplasma gondii. Toxoplasma gondii, causante de la toxoplasmosis. Un parásito que la mayoría asocia solo con los gatos. Podría esconder una carga sanitaria mucho mayor de lo que se pensaba. Una infección que afecta, según distintas estimaciones, a alrededor de un tercio de la población mundial. Algunas evaluaciones anteriores situaban la cifra en unos 2.000 millones de personas. O sea, para no tenerlo hay que tener mucha suerte. Pese a esas cifras, la enfermedad apenas ocupa espacio en las agendas internacionales de salud pública. Y eso es precisamente lo que un grupo de investigadores quiere cambiar. Un equipo internacional liderado por la oftalmóloga Justine Smith, de la Universidad de Flinders, y el oftalmólogo Joao Furtado, de la Universidad de Sao Paulo, Brasil, sostiene que ha llegado el momento de dejar de tratar la toxoplasmosis como un problema menor. En un artículo de opinión publicado en una prestigiosa revista, los científicos piden a la OMS que la reconozca oficialmente como una enfermedad tropical desatendida, una ETD. Y esto no es un gesto simbólico, según los autores. Esa etiqueta suele traducirse en financiamiento para investigación, campañas de prevención y programas de salud pública que hoy prácticamente no existen para una infección, pese a su enorme extensión, pero que apenas figura en las agendas sanitarias internacionales. Mira, curiosidades.
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Tarde con 24 minutos, 6 con 24 minutos. Oye, voy a leer una noticia, esas noticias que alegran el alma. Alegran el alma. Mira, hay un niño, un auditor, fiel auditor, de 12 años, estudiante de la escuela Pedro Velázquez Montes, quien obtuvo un extraordinario desempeño ya en la primera media maratón de Colonia del Sacramento en Uruguay, ciudad declarada Patrimonio de la Humanidad por la UNESCO. Bueno, me refiero a Camilo Burgos Schneider. Ya él vive acá en Castro. Estudiante de 12 años, conocido como Corre Camilo. Bueno, Camilo se quedó con el primer lugar en su categoría y alcanzó el séptimo lugar en la clasificación general, completando con gran esfuerzo los 5 kilómetros del circuito por las históricas calles de piedra y adoquines allá en Colonia del Sacramento, en Uruguay. Oye, en una competencia que reunió a más de 1.700 personas, 1.700 corredores, Camilo quedó séptimo. Como reconocimiento a su destacada participación, recibió una réplica del emblemático faro de la ciudad, además de una medalla y un certificado de fundador del evento. Oye, fírmate, cabrito. Este importante logro fue posible gracias al esfuerzo y dedicación de Camilo, primero que todo, y obviamente de su familia, ¿ya? Al financiamiento obtenido a través de una asignación directa del gobierno regional de Los Lagos y al respaldo de diversas pymes. Así que no queda nada más que felicitar a Camilo, Corre Camilo, por haber representado con mucho orgullo a toda la comunidad. Oye, tremendo hito. Y por inspirarnos con su perseverancia, talento, pasión por el deporte. Así que, oye, un abrazo y un beso para Camilo, que además escucha la radio, escucha Ni Tan Retro, y obviamente a su papi, a su mamá Ingrid, que nos está escribiendo. Así que 12 años. Tremendo. Bien, dicho esto, vamos con más música. Así que, oye, invitamos oficialmente a Camilo para que venga acá a la radio. Puede ser en la mañana, Ni Tan Flojos, o a esta hora. ¿En qué topamos, cierto? Invitamos oficialmente a Camila y a Ingrid, su mamá. ¿Ya? Eso. Así que date por enterada, Ingrid Schneider, que estás ahí en el WhatsApp. Ya, sigamos. ¿Qué hora es? 6:27. Un aplauso para Camilo. Corre, Camilo. Te esperamos acá. Vente corriendo, amigo.

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6: Ladies and gentlemen, as you know, we have something special down here at Birdland this evening. 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

6:39. 6:39. Oye, ya está confirmado. Corre Camilo, viene el próximo miércoles 15 a las 9 de la mañana.

0: limpiar debajo del sofá, iba a sacar la alfombra, iba a trapear, mira, iba a sacar los papeles del baño. Así que corre, Camilo, te estás anotando. Tremendo, tremendo poroto ahí. Bien, bien ahí. Oye, quiero saludar a Gilda. Dice, hola amigo Gerard, ¿qué tal? Buen programa el de la mañana, muchísimo tema ahí. Hoy en la mañana estuvimos hablando de sexo, sexualidad, temas tabú, mitos, lo que no te atreves a conversar y a decir en voz alta, placer personal, placer en pareja. Estuvo bien, ¿no? Estuvo bueno, bien, bien. Se alargó el programa, ¿no? Bien. Oye, Gilda dice, quería solicitar un temita, Forever Young, la versión Special Dance Version. De antemano, muchas gracias y felicitaciones a Camilo, mira. Oye, amiga Gilda, la versión que tú estás pidiendo dura 6 minutos, así que la vamos a cortar a la mitad, ¿ya? Porque es muy larga, muy larga. Así que vamos a ir con tu tema. Oye, ¿vamos con la temperatura a esta hora? A esta hora, la temperatura... En realidad, la temperatura para mañana... Arrancamos.
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0: Eso, en Puerto Montt, escúchanos en la app. Oye, Puerto Montt para mañana, afírmense la gente de Puerto Montt. Saludos al Facho Pobre, al Tito, al Cote y al Alejandro que está ahí en sintonía. El Alejandro no se despega, el Facho tampoco. Oye, -2, con -2 va a amanecer Puerto Montt, despejado y helada. Durante la mañana, despejado y helada, -2.
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0: En Ancud, 101.7 en FM y Canal 5, Nitan Retro TV en Inet TV. Oye, en Ancud amanecerá despejado y helada y una mínima de 0 grados. 0 grados. Va a estar frío.
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0: En Quellón, despejado y helada, a esta hora tienen 3 grados, amanecerá con -2, -2.

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Oye, Castro, despejado y helada. Estas combinaciones raras que se dan aquí, en todo el mundo en realidad, yo creo. Despejado, pero ¿por qué con helada? ¿Por qué despejado calentito? En vez de menos uno, ¿por qué no con unos 10, 12 grados? No, menos uno. Con menos uno amaneceremos en Castro. Fome, ¿eh? Fome. Vamos con la canción que nos pide nuestra amiga Gilda. Forever Young, con esta banda llamada Alpha Bill. Versión Dance Mix.

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1: 6 de la tarde con 46 minutos. Vamos con más pedido musical. Oye, Rodrigo Arria dice lo siguiente: hola tío, ni tan retro, ¿cómo está? Aquí estamos en la chamba aún con la mamá. Quisiera pedir un temita, Children, de Robert Miles. Children, Robert Miles. Aguante la ni tan retro. Vamos con ese pedido.
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0: nos comentaron la dirección de seguridad, donde nos comentaron de que los recursos que tenían eran solamente dos camionetas para una comuna de más de 45.000 habitantes y que es además muy extensa y considera un par de islas. Además, solamente cuatro funcionarios inspectores. Pero estoy leyendo una noticia, un comunicado. Dice, este jueves 2 de julio comenzaron las obras para la construcción de la nueva sede social de Villa Los Presidentes en Castro. Con la demolición del antiguo edificio ubicado en calle Jorge Alessandri, el proyecto esperado por más de 27 años por la comunidad, 27 años, una vida entera esperando por este edificio. Al fin pudieron los vecinos de la Villa Los Presidentes optar a un edificio nuevo. Demoraron 27 años. La iniciativa considera la reposición total de la sede con estándares modernos de construcción, accesibilidad y seguridad, además de mejoras en la multicancha del sector, incluyendo nuevo pavimento, cierre perimetral e iluminación. También se ejecutarán obras de agua potable, alcantarillado y electricidad. Pero acá no leo en ningún lado techo. Techo a la multicancha. Sabemos todo lo que llueve acá. 151 millones y no está considerado un techo para la multicancha. Ya, bueno, desde la Junta de Vecinos obviamente valoraron el inicio de los trabajos y deben estar felices los vecinos. Lo cual alegra mucho, nos alegra. Pero, a ver, estoy viendo cuánto cuesta una camioneta Hyundai, una Tucson modelo año 2026, que son similares a las que usan los inspectores y a las dos que hay acá en la municipalidad. Cuestan 21 millones y medio de pesos. 21.490, ¿ya? La versión básica. Independiente de dónde salgan estos dineros, acá estoy leyendo, salen de la SUBDERE, Subsecretaría de Desarrollo Regional. ¿Por qué no hacer un esfuerzo? Y sumar más vehículos para poder tratar de evitar que el centro a esta hora es tierra de nadie. El centro de Castro es tierra de nadie, está todo cerrado, ¿cierto? El centro es oscuro, mala iluminación, no hay pasos de cebras en los cruces, entonces es una boca de lobo. ¿Por qué no gestionar? Pues yo digo, esto es de la SUBDERE. Pero ¿por qué no gestionar? Así como después de 27 años, a los amigos, a los vecinos de la villa, Los Presidentes, se les construye una sede, lo cual está y muy bien, bien. Pero ¿por qué no gestionar también la autoridad? Nuevas o más camionetas, motos, más vehículos. Dejo la pregunta ahí. Si hay alguna autoridad que pueda responder esto, los invitamos acá a que vengan a la radio, a que nos conversen, a que nos llamen, a que nos envíen un WhatsApp, ¿cierto? Para responder estas dudas que yo, que llevo 3 años viviendo en Castro, las tengo. Me imagino la gente que vive acá de toda la vida, el vecino de acá, el castreño, el chilote. Dicho esto, a las 18:54 minutos, vamos con más música.
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1: Muy bien, 7 de la tarde con 6 minutos, para muchos 7 ya de la noche. Oye, vamos con la canción número 1 para el concurso. 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Número 1. La número 2. Número 3. Número 3. La número 4. Y la número 5 en competencia. 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Ya buscas ahí en la cajita de búsqueda, coloca Depeche Mode o colocas Modo. M-O-D-O. Modo. ¿Te va a aparecer el evento?

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1: 7 de la tarde con 11 minutos. 7 con 11 minutos. Seguimos entregando información. Entre el 4 y el 19 de julio, el Centro Cultural de Castro será sede de la 23ª versión de Castro Vive el Teatro, ciclo que ofrecerá 7 funciones gratuitas con el objetivo de acercar las artes escénicas a toda la comunidad. Esto es entre el 4 y el 19 de julio, ¿ya? En el Centro Cultural de Castro. La programación incluye obras para público de todas las edades, maravilloso, con teatro familiar, espectáculos para la primera infancia y montajes dirigidos a jóvenes y adultos, presentados por compañías de Chiloé y otras regiones del país. Las entradas serán gratuitas y podrán retirarse desde 2 días antes de cada función en el Centro Cultural hasta completar el aforo. ¿Ya? Desde la Muni de Castro destacaron que esta iniciativa reafirma el compromiso de mantener el acceso gratuito a los diferentes espectáculos culturales que son de alta calidad, la verdad que sí, promoviendo la participación de vecinos y visitantes en la vida artística de la comuna. Repito, entre el 4 y el 19 de este mes, en el Centro Cultural de Castro, será la sede de la 23ª versión de Castro Vive el Teatro. Son 7 funciones gratuitas. Genial. Oye, vamos con Elvis Presley. A Little This Conversation.

23 minutos. Oye, sonaba Bruno Mars, That's What I Like. Oye, quiero saludar. Acá tengo el WhatsApp. Quiero saludar a nuestra amiga Verónica, que nos escucha desde Yao Yao, nos manda mucho cariño y agradece la buena onda y la buena música que entregamos a diario. Oye, gracias a ti, Verónica, por estar ahí en sintonía. ¿A quién más? Un saludo para Jorge, amigo Jorge, que va rumbo a Dalcahue. Dice que no cambie la radio por nada del mundo. Aunque se les caiga la... Oh, no, hoy día un...

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0: China, China, los reyes de la economía mundial, presentaron la primera serie de robots humanoides diseñados para convertirse en compañeros afectivos. Una innovación que ya suma más de 13.000 órdenes de compra. ¡13.000 órdenes de compra! Casi un tercio de la población de Castro, casi, poquito menos. 13.000 órdenes de compra. ¿Y qué prometen estos robots humanoides? Brindar amor eterno a sus usuarios, siempre y cuando estén cargados, ¿ya? Y además vienen con enchufe USB tipo C. ¡Qué mejor! Estos robots están programados para detectar emociones, levantar el ánimo, aprender de los hábitos de su dueño y adaptarse a sus necesidades, con el objetivo de ofrecer compañía y apoyo emocional personalizado. Mira, por el momento solamente apoyo emocional. Vamos a esperar cuando salgan humanoides que te entreguen otro tipo de satisfacción. Va a estar entretenido. Ahí no van a ser 13.000 órdenes, van a ser 1.000.000 de órdenes. Ay, señor. Qué cosas, ¿no?
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0: Oye, Chile se convirtió en el país con la peor calidad de sueño en América Latina, en Latam. Según el estudio Calidad del Sueño en Chile y el Mundo 2025. Oye. Bueno, puede ser porque... No, yo duermo pésimo, la verdad. Al menos yo. Yo creo que muchas personas duermen demasiado mal. Solo el 44% de los chilenos asegura dormir bien, con frecuencia, mientras que un 18% afirma que nunca logra un descanso adecuado, ubicando a Chilito, al mejor país de Chile, en el penúltimo lugar del ranking mundial. Mira, wow. Oye, acá nuestro amigo fiel auditor Daniel, el Radio Loco, dice: yo quiero una robot. Yo quiero una robot de esas, no reclaman y nunca, nunca les duele la cabeza. Mira, 13.000, una orden de compra entonces. Bueno, especialista, retomando el tema de Chile lidera el ranking de peor calidad de sueño en Latam, especialistas atribuyen este problema principalmente al estilo de vida actual, marcado por largas jornadas, horarios irregulares y el uso excesivo de pantallas. Yo creo que por ahí va, ¿eh? El uso excesivo de pantallas. De hecho, el 47% de los chilenos reconoce quedarse despierto hasta tarde usando el teléfono o el PC. Una cifra muy superior al promedio global. Al parecer, el último buenas noches muchas veces no es el último buenas noches. Mira. El último buenas noches vendría siendo para la pantalla, para el teléfono, no para la almohada o la pareja. Bueno, esperemos que la gente que empiece a solicitar órdenes de compra para estas robotinas humanoides les mejore la calidad de vida. Ojo, solamente compañía emocional. No se pasen rollos.
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0: aún en el...
1: 7 de la tarde con 44 minutos. Oye, una noticia fresquita. A eso de las 5 y cuarto de la tarde, un hombre de 30 años se parapetó con un hijo en brazos y un machete de 75 centímetros tras agredir a su ex pareja en Achao. Oye, el hombre de 30 años quedó en prisión preventiva tras agredir a su ex conviviente y atrincherarse en un domicilio en Achao, Los Lagos, con un machete de casi un metro, 75 centímetros, y su hijito de 4 años. Carabineros intervinieron luego de que la víctima denunciara la agresión, encontrando al agresor con el niño y el arma. Tras un intenso forcejeo, el imputado mordió, más encima era vampiro, mira, mordió a un carabinero, incautaron el machete y el menor resultó ileso. La fiscalía pidió la medida para considerar un peligro su libertad, mientras organismos de apoyo activaron acompañamiento a la víctima y su familia. Oye, ¿qué cosa? ¿Qué está pasando? ¿Qué está pasando? 75 centímetros, estoy haciendo el cálculo. 75 centímetros, harto. No, pero ¿cómo hace este muchacho? Más encima muerde a carabineros. Ya. Oye, sigamos con música.
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7 de la tarde con 50 minutos, 7 con 50. Canción número 1 en competencia. 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La número 2. Necesitamos los nombres de las canciones. Canción número 3. Canción número 4. La número 5 en competencia. Muy bien, vamos ahora con una de las canciones que estuvo en competencia hace unos días atrás. La canción se llama Midnight Lover

0: estamos presentando ¿En qué topamos?
1: 7 de la tarde con 58 minutos. Oye, yo me voy despidiendo, muchachos. Me voy despidiendo. La verdad es que estoy bastante resfriado. Es probable de que mañana no pueda hacer el programa en la mañana. Al menos en la mañana. Así que de antemano me pongo el parche ante la herida, como se dice. Pero uno nunca sabe. Oye, me despido con el siguiente tema. Pedido por Romina, que nos está escuchando en la comuna de La Pintana, en Santiago. Ella nos pide A Mano Negra con La Vida. Un saludo, un abrazo para cada uno de ustedes. Tengan una excelente noche. Oye, recuerden que va a haber mucha helada hoy día. Si tienes tu auto por ahí y le cuesta partir, levante el capó, ponle un cartoncito a la batería y eso ayuda. Si no quieres levantar el capó, ponle un cartoncito bien extendido o un par de cartones, una alfombra, lo que tengas, arriba del capó. Un secreto de chofer viejo es ese, ¿eh? Ya, muchachos, Gerard de VJ se despide. Nos escuchamos mañana. Me despido con Mano Negra y La Vida. Chao, chao, chao.
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